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3: ¿Qué tal? ¿Cómo estáis? Saludos y buenos días. Bienvenidos y bienvenidas a la sesión matinal de los 40 Dengs, el morning de la radio Dance número 1 del país. Estamos comenzando en este martes 29 de septiembre, hoy Día Mundial del Corazón, Día Internacional de Concienciación sobre la pérdida y el desperdicio de alimentos. Hoy es el Día Mundial de la Trombocitopenia Inmune Primaria. Según el santoral, hoy es San Miguel, San Gudelia y San Gabriel. Así que si tenemos oyentes que se llaman así a la escucha, ¡felicidades!
4: Eso es. Tú sí que sabes, José. Dale duro.

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1: Hombre, a esta hora de la mañana, sí, lo que apetece, los 40 Dents sonando en la radio. ¿Un cafetín? ¿Sí? ¿Cafelito? Claro que sí. Pues mira, te voy a servir uno musical. ¿Qué te parece?

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1: Gracias una mañana más por llevarme como copiloto a toda la gente que va conduciendo a esta hora de la mañana. Muchos ya en algún atasco seguro. Mucho ánimo, ¿eh? Por favor, cuidado en la carretera. Esta cantadita para todos nuestros danceros y danceras, madrugadores y madrugadoras. Está sonando la música de Lasgo, esto se llama Something.

0: Este es uno de esos trabajos que nunca falta en nuestra maleta. La música de Milkin, esto se llama Brick Without You. ¿Qué tal? ¿Cómo estás comenzando este martes? Saludos a todos y a todas. Bienvenidos y bienvenidas al Morning Show de los 40 Dents.
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0: Vamos a abrir tempranito nuestro WhatsApp, nuestro canal de conexión directo contigo. Ya sabes que todas las mañanas, si quieres, nos puedes mandar una notita de audio, nos puedes escribir contándonos lo que necesitas a esta hora de la mañana o qué tal estás comenzando el día. Lo que tú quieras, ¿eh? Canal de comunicación abierto en estos momentos, el 680-45-3512. Estamos ya por aquí leyendo buenos días de mucha gente que nos escucha desde muchos rincones del país y del mundo. ¡Good morning!

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1: Suena como disco nuevo y además también es muy bueno. Lo último de Robin Schulz versionando el disco de Watermark, Take It Slow. 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

0: fin de semana saliste a algún club o este verano has estado en algún club potente en cualquier rincón del mundo, estoy convencido que has escuchado este single. Prospy Clooney firmando esta maravilla que se llama Free Your Mind.
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2: En este martes 29 de septiembre vamos a acordarnos, como siempre, de toda la gente que se despierta tempranito como tú. Gracias por estar a la escucha. Y, por supuesto, también de toda la gente que sale de trabajar del turno de noche, que sé que muchos y muchas nos vais escuchando de camino a casa a esta hora de la mañana. Para toda la gente currante del país que escucha la radio, suena Flying Free. Este es el single de Pon Aeri.

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1: Este va a ser uno de los singles más importantes de este año 2026. Llevamos pinchándolo muchísimas semanas. Esta versión que ha hecho Bebe Rexha al disco de Fearless.

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0: Dance número uno del país. Espero que vaya muy bien este martes. Te voy a pinchar un disco desde los 40 Dance Reserva, que fue número uno en nuestra radio hace años.
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0: Ya te digo yo que si estamos conectados todos los días desde las 7 de la mañana, 6 en Canarias, que no falte la conexión con los 40 Dance tempranito, ¿verdad?

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0: Number one, pero no desde hace dos días, desde hace ya unas cuantas semanas. El single de música electrónica más importante en todo el planeta. Ya sabes que la primera radio en la que sonó en España y una de las primeras de Europa y me atrevería a decir del mundo fue esta, fueron los 40 Dents. Así que enhorabuena a todo el equipo porque mantiene el olfato el equipo de los 40 Dents, el olfato de los éxitos, Entras a la habitación y dices, aquí... Sí, no es que me huele algo, no, me huele a éxitos. Tú entras al estudio de los 40 Dents y a lo que huele es a éxitos. Ya está, no hay más. Venga, vamos a lanzar la pregunta en este lunes, este fin de semana. Me dio tiempo a ver a algunos amigos. Y uno de ellos empezó a hablarme de la regla de los 3-8. Dicen que hay que dividir el día en 3-8. 8 horas para trabajar. Que me trae la risa. 8 horas para dormir. No os tengo que contar nada más, ¿no? Sobre esto. Y 8 horas para disfrutar. Entonces, como yo no cumplo ninguna, quiero saber si soy el único que no cumple la regla de los 3-8 en España. No, no, mi amigo, muy digno. No, no, yo lo llevo a rajatabla. Digo, macho, pues no sé cómo te apañas. Porque yo cuando llegué a casa hoy tengo un cerro de plancha, a ver de dónde me quito yo esas horas, porque ahí tengo por lo menos un par de horas. Estoy ya en situación de emergencia. ¿Tú cumples la regla? ¿O tu jefe, tus hijos, la hipoteca, se han quedado también con unas pocas horas de ocio? No sé, cuéntame cómo te apañas si cumples la regla de los 3-8. Tengo ya abierto... que me entra la risa, de verdad. El 680-45-35-12... Desde hace un buen rato. Vamos a escuchar alguna notita de audio. Buenos días, hola.
1: Buenos días, buenos días.
0: Buenos días,
1: José Manuel, ¿qué tal? ¿Cómo va todo eso? Aquí de madrugón, como siempre, desde las 4:30 hoy.
0: ¿Cuatro y media?
1: Y nada, horarios raros, pero son horarios que hay que cumplir.
0: Está claro, oye, pero una cosa, vamos a ver, 4:30 de la mañana, eso es madrugar. Eso es madrugar mucho, ¿no? Claro. Son madrugar muchísimo, muchísimo. Es, yo creo que es la persona de España que más madruga, puede ser. Un abrazo muy fuerte, ¿eh? ¡Un abrazo!
2: Epa, José, buenos días.
0: Buenos días.
2: Bueno, mi martes comienza en un atasco escuchando los 40 DC, como siempre, como todas las mañanas. Un saludo para ti, bro. Excelente programa. ¿Podrías colocar la canción Jamaica de Bam Bam? De Google.
0: Venga, pues vamos a localizar el vinilo y lo pinchamos en un ratito. ¿Qué te parece? Un saludo para toda la gente que a esta hora de la mañana escucha ya desde un atasco. También a los que habéis llegado ya al trabajo, que habéis madrugado un poquito más. Buenos días, Y a los peques y las peques que van de camino al cole, que yo sé que madrugáis muchísimo y me encanta que estéis a la escucha de los 40 Dents. ¡Buenos días a todos y a todas!
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0: Es un éxito en toda Europa. Y por supuesto, uno de los éxitos que estamos pinchando en este otoño en los 40 Dance Lucky Ones, lo último de Topic. Buenos días a todos y a todas. Hemos lanzado ya la pregunta en este martes. Este fin de semana vi en Aranda de Duero un amiguete mío de Burgos y me dice: macho, te veo hecho un chaval. Y digo: bueno, pues muchas gracias. ¿Qué tal estás? Y le dije: pues muy liado. Y me dice: es que no te organizas bien los días, porque si no, si cumplieses la regla de los 3-8, te digo yo, ya estamos con las reglas, ya estamos con las reglas. Y le digo: explícame. Y me dice: mira, es que el día lo tienes que dividir en tres partes. Tiene que haber 8 horas para trabajar, 8 horas para dormir y 8 horas que te tienes que dedicar a ti mismo. Y claro, yo empecé a hacer cuentas y dije: a mí esto no me sale. No me sale, imposible, nada. Porque además es que no cumplo ninguna de las tres reglas. Entonces he pensado: lo mismo soy el único que por la mañana madruga y no le salen esas tres reglas. Y mira que estiro yo el día, ¿eh? Que ayer salí de casa de noche y llegué de noche, pero mira que por mucho estirar el día, nada, imposible, no cumplo esa regla. Vamos a ver qué me contáis, porque lo mismo soy el único de España que no se arregla bien los días y no divide bien esos bloques de 8 horas, no lo sé, vamos. Buenos días.
1: Buenos días a todos. Yo no cumplo esa regla, vamos, ni de coña. Trabajo 5 horas. Duermo 5 o 6 horas. Hoy estoy despierta de las 5 de la mañana y me he dormido a las 11:30 de la noche.
0: Vale, quedan 14.
1: No es un día excepcional, es lo habitual. Ajá. No duermo más allá de eso. En cuanto al resto, el resto del tiempo, pues las labores, es que esas no perdonan. La compra, la comida, la limpieza, planchar, como dice José. Así que yo tampoco cumplo esa regla de 8.
0: Claro.
1: Feliz martes para todos, un abrazo.
0: Me estoy quedando más tranquilo, mucho más tranquilo. De verdad, pensaba que era el único en España en no cumplir esa regla. Buenos días.
2: Yo de reglas no entiendo. Ahora, tengo una que no me falla nunca. Todos los días, antes de irme a trabajar, durante 10 o 15 minutos, tengo que buscar algo que me han escondido. Un día serán las llaves, otro día será el cinto, sí, otro día será la toalla, otro día será la tarjeta de entrada, otro día será lo que sea. Pero todos los días, José, tengo mi regla de 15 minutos buscando algo. Venga, José, a darle duro, Pepón, buen día.
0: Igualmente, Javi, igualmente. Me voy quedando más tranquilo, mucho más tranquilo. Yo pensaba que era el único en España, pero no.

0: que lo necesita. Voy a pinchar un disco desde los 40 Dance Reserva que creo que te va a arreglar este martes, te lo aseguro.
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0: Qué buen single de Alex Gaudino. Nos encanta esto, Destination Calabria. Y el videoclip también, ¿eh?
1: Sí.
0: Esta mañana tempranito he pinchado este single en la radio.
2: Por la mañana café, por la tarde.
0: Y cuando he pinchado el single, nuestro amigo el Choco se ha puesto en órbita en su coche. Nos vamos a teletransportar ahora mismo a su coche. Buenos días, Choco.
3: Buenos días, José. A mí no me des café. A mí dame musicón, musicón, José. Musicón. ¡Dale, papi! ¡Vamos ahí! ¡Vamos a ver cómo vamos!
0: ¿Cómo es?

0: tope de la música por la mañana. Me encanta, vamos a hablar ahora de música y de festivales, ¿qué os parece? 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

Este próximo mes de noviembre estará Dimitri Vegas en Fabric Madrid. Dentro de poquito tiempo también visita Fabric Fatboy Slim. ¡Wow! Vaya cartelones y qué lujazo que artistas como ellos pasen por nuestro país, ¿verdad que sí? Estas que te recomendamos aquí en los 40 Dents. Lo que te recomiendo todas las mañanas es que no apagues la radio, que no hagas zapping.

0: 20 minutos, llegamos a las 9 de la mañana, a las 8 en Canarias, y lo que tengo aquí preparado para ti es que no te vas a poder bajar del coche si vas ahora mismo al trabajo. Vas a tener que dar un par de vueltas más, por lo menos. Es que no tengo ni una canción mala preparada para ti. En este martes hemos estado hablando, he lanzado ya la pregunta. El otro día hubo un amigo que me dijo: oye, no te organizas muy bien el día, si dices que vas tan liado, tienes que cumplir la regla de los 3-8. Claro, yo le estuve diciendo: ¿y esto qué es exactamente? Pues 8 horas para dormir, 8 horas para trabajar y 8 horas que te tienes que dedicar a ti, pues bueno, para tus cosas, familia, conciliar, etcétera, etcétera. Y yo le dije que no cumplo ninguna de las tres reglas, que yo trabajo más de 8 horas, que duermo muchas menos de 8 horas y que a mí el día no me da. Que luego, por ejemplo, pues hay que planchar, hay que hacer cosas en casa y a mí no me da, a mí no me da la vida. De verdad, yo llego por la noche, a las 10 me siento en el sofá y parece que me han dado más palos que una esterilla, ¿no? Que esto va en serio. No sé, lo mismo soy el único en España, es la pregunta que te hemos lanzado. ¿Tú cumples la regla de los 3-8? Yo no. O sea, no cumplo ninguna regla, ninguna.
1: Buenos días, José. Dale duro.
2: No entiendo.
1: Pues escucha, yo tampoco cumplo las reglas. Duermo 5 horas o por ahí y curro 12, 10, 14, 16 según el día, y el resto pues intento hacerlo en plan familiar. Así que nada, esas tres reglas están complicadas.
0: Sí, bastante, ¿eh? por lo que os voy escuchando, creo que bastante. Mira, aunque sí tenemos una persona que cumple las reglas, los 3-8. Buenos días.
3: Buenos días, José. Vamos a que es martes. Yo sí lo cumplo las horas, ¿eh? Me da tiempo de trabajar, llegar a casa, comer, echar la siesta, irme a al gimnasio y luego ver la tele. Y luego a dormir otra vez. ¡Dale duro!
0: Un abrazo muy fuerte. Es que me estoy acordando, ayer mismo por la noche cuando me senté en el sofá dije: voy a ver algo en la tele. Duré 5 minutos, ¿eh? 5. 5 y estaba ya con la cabeza colgando. A la cama. Esto no puede ser.
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Me están preguntando por aquí, José, dice, esta canción es de otro planeta. Pues la verdad que sí, que está muy chula, ¿eh? Uno de esos singles que vamos a pinchar muchísimo en este otoño y también en este próximo invierno. Y puede que sea uno de los discos de esta temporada, ¿eh? ¿Quién sabe? No lo sé. Últimos minutos en esta hora. Qué rápido se pasan las mañanas. Qué rápido se pasa el tiempo escuchando los 40 Dens cuando conectas a diario, ¿verdad? Un saludo para todos los madrugadores, para toda la gente que conecta a esta hora de la mañana con la Radio Dance número uno del país. Gracias por estar ahí al otro lado, a toda la gente que se levanta muy temprano como yo y también a los que madrugáis un poquito menos. Aquí caben todos los madrugadores, todos en el Morning Show de los 40 Dance. A las 9 en punto, 8 de la mañana en Canarias, voy a pinchar este que es otro de los singles que en mitad de este pasado verano 2026 también ha dado...

0: muchos y a muchas, ¿eh? Esa gente de Climax.
1: Repite conmigo estas dos palabras. Dale duro. Vamos, repite conmigo.
0: Dale duro,
1: José, súbelo. Que el ritmo no pare en los 40 Dengs. Dale duro.

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0: Europa. Un single que llevamos pinchando durante todo el verano, un artista que no conocíamos. Y esas son las grandes sorpresas que a todos los DJs de los 40 Dents nos gustan. Claro, descubrir artistas nuevos que vienen haciendo cosas chulas. Son las 9 y 2 minutos de la mañana, 8.02, si escuchas la radio desde Canarias. Hoy hemos lanzado una pregunta a primera hora de la mañana. Este finde estuve con unos amigos de Burgos y me decían: José, es que no te organizas el día, no tienes tiempo para nada, pero porque eres muy desorganizado. Tienes que cumplir la regla de los 3-8, 8 horas para trabajar, 8 horas para dormir y 8 horas de tiempo libre para hacer lo que tú quieras. Claro, pero yo entonces empecé a decir, pero vamos a ver, entonces la compra, ¿quién la hace? ¿Quién plancha? Claro, es que yo me pongo en el caso, la gente que, por ejemplo, se tiene que hacer el tupper todos los días, hay que cocinar. ¿Quién cocina? Claro, es que quien tenga animalitos en casa, ¿quién arregla los animales? Es que no me sale en la cuenta con esas 8 horas. Entonces yo le dije, mira, no cumplo ninguna regla, estoy lejos de cumplirla. O sea, por mucha fuerza que haga, no creo que llegue a cumplir ninguna en ningún momento, por lo menos ahora mismo con los horarios que tengo de trabajo. Y me dijo, no te organizas. Bueno, pues no sé, yo he lanzado la pregunta esta mañana. Yo no sé si tú cumples la regla de los 3-8. Por aquí solamente hemos encontrado de momento en lo que va de mañana, y mira que hay miles y miles de personas escuchando la radio a esta hora, que sí cumple esa regla, ¿eh? Un amigo y mi amigo. Solamente dos personas conozco en el mundo que cumplan la regla de los 3-8. Vamos a escuchar más notitas de audio. Buenos días.
1: Buenos días. Pues mira, yo tampoco me aplico ninguna de las reglas, porque te explico. De lunes a viernes trabajo de repartidor. Sábados noche estoy pinchando música. El único día que tengo para descansar es domingo. Y ni eso, porque aprovecho para quedar con los amigos, ya que es el único día que tengo libre, claro. Venga, un saludo y, como diría Juan Ochoa,
0: ¿cómo?
1: ¡Dale duro, José!
0: Claro que sí, hombre, le están putando duro desde primera hora de la mañana. Mañana, si por cualquier motivo tienes que madrugar a las 7, 6 en Canarias, te espero aquí en los 40 Dents. Tengo una notita de audio. Mira que muchas no las escucho y directamente las paso a antena, pero esta sí la he escuchado. Es una notita de audio que tenemos que poner un pelín más tarde, cuando ya nos aseguremos de que no hay ningún pequeño escuchando la radio y ya hayan entrado al colegio. Lo entenderéis cuando la ponga, de verdad. Ahora sí, tengo preparado un single. Es que cuando esto lo pinchamos hace muchos años, sería el 2008 aproximadamente, cuando yo pinché por primera vez este single, que recuerdo perfectamente dónde fue, en una fiesta que hicimos con Máxima en Alcañiz, la gente se volvía loca. Es que esto, si lo has vivido, que sepas que te vas a llevar para el otro barrio algo único. Si no lo has vivido, puedes volver a disfrutarlo esta mañana aquí en el Morning Show de los 40 Dents. ¡Qué gran disco!
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0: 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Bueno, la música no te cuento. Ya sabes tú cómo nos la gastamos aquí en los 40 Dents. Si no puedes estar el viernes 16 de octubre a las 9 y media en la Plaza del Pilar de Zaragoza, no te preocupes porque el mayor evento de los 40 Dents siempre, todos los años, lo retransmitimos en directo a través de la radio. Programa especial desde las 9 y a las 9 y media. Conexión directamente con la mesa de mezclas que vamos a manejar allí. Los DJs de la radio, claro. ¿Organizas tu día bien? A mí el otro día un amigo en Burgos, en Aranda de Duero, me dijo que me organizo fatal, que por eso no cumplo la regla de los 3-8, 8 horas para trabajar, 8 horas para conciliar, 8 horas para dormir. Yo le dije que no cumplo ninguna y por eso os estoy preguntando a vosotros esta mañana, vosotros si la cumplís esa regla, la de los 3-8, yo no, ninguna.
1: Qué gracioso tu amigo, 8-8-8, y no voy a seguir arriba, te lo percho. ¿Pero quién es capaz de dormir 8 horas? ¿Y quién trabaja solo 8 horas hoy en día?
0: Claro.
1: Cago en la mano, como para tener tiempo para disfrutar. Luego encima lo que tú dices, José, ten animalitos, cocina y ten niños. ¡Ten niños, José! A eso sí que habría que darle duro. Buenos días.
0: Es verdad, Claro, luego los niños, que también te requieren su tiempo, lógicamente, los angelitos, ¿no? Es normal. Atención, porque tenemos una nota de audio, no tengo permiso para decir quién no la envía porque quiere privacidad, pero podemos hacer que de verdad ¿pongo la nota de audio o no? Sí, la pongo, venga. Bueno, una variación de estas tres fases de 8 horas en las que podemos dividir el día. Por favor, poned oído a esto, a ver si encuentro la notita de audio. Está aquí, venga, vamos a escucharla.
2: Yo cumplo con todas, te lo digo, con todas cumplo. Pero con la que me quedaría, a ver si no habéis pensado en eso, 8 horas de sexo diarias, o hacer el amor, como tú quieras, pero bueno, eso, 8 horas cada día, tenía que ser obligado. Claro, al igual como vivo sola, deseo una cosa que luego igual, pero no, yo creo que sí, que estoy a la altura, 8 horas de sexo o hacer el amor. ¿Qué? ¿Me lo compráis? ¿Me lo compráis en plural o no? Dale duro.
0: Si a mí no me salen las 8 horas de ningún lado ya, no sé, yo ahora mismo me estoy poniendo en el caso de, por ejemplo, ayer que salí de noche de casa y llegué de noche. Si a eso le tengo que meter 8 horas de lo que nos dice nuestra amiga, no, yo creo que no, ¿eh?
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0: Estamos conectados contigo, ¿eh? Buenos días y feliz martes a todos y a todas, aunque no os organicéis bien, ¿eh? Como yo.

0: Vamos a dar la bienvenida a gente que hoy nos escucha por primera vez. Me ha escrito nuestro amigo Joaquín y dice: José, hoy es la primera vez que escucho los 40 Dents. Acabo de llegar a vivir a Barcelona y la verdad que es una sorpresa encontrarte en la radio. Me gusta mucho tu programa. Oye, pues muchísimas gracias, ¿eh? Gracias por estar ahí al otro lado. Vamos a dedicar un disco a toda la gente que hoy por primera vez escucha la radio. Venga.
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0: Para los nuevos y nuevas en la escucha, mañana estoy de nuevo aquí a las 7, 6 de la mañana si escuchas desde Canarias. Este es el último single de Alexandra Stant. No.

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Mira que pasan los años, pero estos tíos... Estos tíos, la Swedish House Mafia, no pierden el toque. Ya marcaron a muchas generaciones de jóvenes con su música y lo siguen haciendo. Este es el nuevo disco de Axwell, Angelo y Sebastián Ingrosso. Esto se llama Happiness is So Sad. No os podéis imaginar cuando comenzamos a pinchar el primer disco de la Swedish House Mafia en la radio hace ya muchos años, One. Yo recuerdo perfectamente un festival en Ciudad Real hace ya muchísimos años, cuando salió editado One. Entré y escuché ese disco de la Swedish House Mafia y vi a la gente que volaba, o sea, que volaba directamente. Eso fue un antes y un después. Y pasan los años, siguen haciendo música muy diferente, pero muy buena y marcando a generaciones de jóvenes. Y no tan jóvenes, con su música. Y la verdad que eso es una absoluta maravilla. Haberlo vivido en primera línea hace muchos años y seguir disfrutando de eso en directo, que es una pasada, de verdad, es un auténtico regalo. Regalo son las notitas de audio también que tenemos todas las mañanas contestando a la pregunta que lanzamos. Hay días que sí, días que no. Cuando a ti te apetezca, ¿eh? Hoy estamos hablando sobre...

0: mío que se metía mucho conmigo este fin de semana en Aranda de Duero me decía, es que no te organizas, eres muy desordenado con los horarios. Y le dije, mira, por mucho que me organice, a mí lo de las 8 horas para gastarlas en lo que yo quiera, día a día, no me sale. Y por eso hemos lanzado esta mañana la pregunta y veo que no soy el único, menos mal, ¿eh?
1: Buenos días, José.
0: Buenos días.
1: Fíjate cómo será que yo no cumplo la regla de las 8-8-8 ni en vacaciones. O sea que imposible. Cuando eres mamá, estás divorciada, tienes la custodia en exclusiva, te ocupas 100% de tus hijas, a eso le sumas además que eres autónoma. No, yo restringo muchas horas de sueño, trabajo muchas horas por mis hijas y para que estén bien, y sacrifico mi tiempo personal en pro de ellas, de la casa, ¿no? De las obligaciones que tenemos todos. Entonces no lo cumplo. Pero feliz, orgullosamente madre y autónoma, y luchando, que al final es lo importante. Ya dormiré cuando me muera, ¿no? Dale duro, José, buen día a todos.
0: Oye, muchas gracias, ¿eh? Me ha encantado escucharte. La verdad que sí, testimonio de primera mano, así que desde aquí a todos los papás y mamás de este país que se quitan tiempo de su día a día para regalárselo a los pequeños y a las pequeñas, desde aquí un abrazo muy fuerte. Es muy sacrificado, pero también se obtiene una grandísima recompensa, ¿verdad que sí? Bueno, pues para todos los papás y mamás del país, para los que lo afrontan juntos y para quien afronta esa tarea de cuidar a los enanos también en solitario, tarea valiente, ¿verdad? Vamos a pinchar un disco esta mañana.
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0: Detroit.
1: Es que cuando empezamos a pinchar este single, hace unos años ya, es que esto era de otro planeta, el trabajo de Fede Gran, que años después supimos cómo y dónde hizo este single. Lo hizo en su habitación, en un home studio, y este single catapultó a este artista a la fama absoluta y a los escenarios más impresionantes del mundo de música electrónica.

0: escuchar las últimas notitas de audio, es la pregunta que hemos lanzado esta mañana muy temprano. Buenos días, hola, hola.
1: Oye, José, yo trabajo 8 horas, trato de dormir las 8 horas. Y las 8 de disfrute no las cumplo porque fijo se me van 2 horas en el coche en tráfico.
0: Claro.
1: Y de vuelta al trabajo.
0: Claro, claro.
1: Sin contar 10 minutos más que pierdo allí llevando y buscando a mi esposa a su trabajo.
0: Ajá.
1: Luego viene lo de hacer la comida, ¿sabes? La rutina diaria.
0: Claro.
1: Creo que me disfruto 3 horas. Oye, sí. Ese compañero que de verdad las cumple las 8, 8, 8, es un crap. O no tiene hijo, no tiene obligación, o le hacen todo. Porque
0: no sé.
1: De verdad que no sé cómo lo hace.
0: No lo sé, pero consejito sí da, ¿eh? Ya te lo digo yo. Que no veas la turra que me metió el sábado y le dije, oye, para ya con las 8 horas y déjame tranquilo disfrutar de la comida, que me estás dando el día, ¿eh? Me estás dando la mañana. Ya está bien, ¿eh?
2: Buenos días. Pues oye, ¿con quién hay que hablar para saber si es que mi día tiene menos horas? Porque entre lo poco que duermo, que si duermo 6 horas doy gracias.
0: Sí.
2: Trabajo 4. Me tendrían que sobrar 14. ¿Dónde están esas 14 horas que para mi tiempo? Vamos, a mí me han quitado horas en algún sitio y no sé a quién reclamar.
0: Es verdad, ¿eh? A mí que me registren. Libro de reclamaciones, por favor. ¿Dónde están? Tengo agujeros en los bolsillos. ¿Dónde están? Que me registren. Oye, gracias a todos, ¿eh? Por las notitas de audio, por contestar a la pregunta que hacemos casi todos los días aquí en la sesión matinal de los 40 Dents. Últimos minutos de la tercera hora del Morning Show. Ya sabes lo que llega, ¿no? Nuestra sección Lo Pongo, Lo Rompo, la única de la radio musical en España en la que te convertimos en DJ. DJ de los 40 Dents. Esta sección es vuestra. Yo solamente le voy a dar aquí a un botón y automáticamente va a empezar a sonar un disco que no voy a presentar y que tú me tienes que decir a través de una nota de audio a nuestro WhatsApp si tenemos que seguir pinchándola en la radio o no. ¿Qué hacemos con este single?
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0: Hoy el single lo ha elegido nuestro querido oyente Salva, que nos escucha desde Manchester. ¿Qué hacemos con este single? ¿Lo pongo o lo rompo? Tú decides.

0: Aquí tienes el disco de Sony Fodera y Becky Hill sonando en los 40 Dents por primera vez. Say Something. Un disco cargado de sonidos british, ¿verdad? Disco serio este, a tener muy en cuenta para este otoño 2026, próximo invierno también. Una producción fantástica, pero no quiero influir en la decisión que se tome. No va a ser hoy, va a ser mañana en la sección Lo Pongo, Lo Rompo. Un disco de esta categoría no podemos andar corriendo de, vale, venga, ponemos dos notitas de audio, nos vamos y ya decidimos. No, no, no, vamos a hacer una cosa, ¿vale? Vamos a hacerlo con tiempo porque hoy vamos un poquito regular de hora. Mañana vamos a escuchar, lo primero de todo, las notitas de audio que nos han llegado hoy opinando sobre este disco, y lo vamos a volver a escuchar otra vez porque creo que el tema requiere una segunda escucha. ¿Os parece bien? Pues así lo haremos mañana, un poquito antes que hoy, para que no se nos vaya el tiempo que pasa volando por la mañana. Cerquita ya de las 10, las 9, si escuchas la radio desde Canarias. ¿Has elegido ya la fecha para la comida de Navidad? Bueno, pues la fecha te la voy a poner yo y después te voy a elegir el plan. Este.
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0: todas. Buenos días.
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0: Buenos días a toda la gente que viene escuchando la radio desde muy tempranito y a toda la gente que acaba de encender ahora mismo la app de los 40 o la radio, el transistor. ¿Qué tal? ¿Cómo lo lleváis? Espero que bien. Aquí va un

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1: 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Este es su nuevo single, Take It Slow.

0: Sí, el Tócame, Tocas Miracle, el disco de Fragma, sonando desde los 40 Dance Reserva. Regresamos al presente de la música electrónica, lo vamos a hacer con el nuevo trabajo de Bebe Rexha y David Guetta. Su nuevo trabajo se llama Sad Girls.
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0: 24 horas de musicón que no tendrían ningún sentido si tú no estás ahí al otro lado disfrutando conmigo.

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1: Vamos a ponerle un poquito de ritmo latino a esta mañana, a este martes. Hace falta, ¿eh? Hasta ahora un cafetín, sí. Pero no lo mezcles, no alteres el orden del que habla Clan en esta canción. Esto se llama Café con Rol.

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0: pistas de baile y hoy lo hemos recuperado para ti. Esto se llama Free Your Mind.
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0: Un placer acompañarte en esta mañana. Ya sabes que estoy contigo hasta la 1 de la tarde, mediodía, si escuchas la radio desde Canarias, pinchando éxitos, éxitos actuales y también temas que son historia de la música electrónica, como este Born Sleepy, el disco de Underwood.

Escuchas los 40 Dents contigo, José Manuel Duro. Buenos días a toda la gente que acaba de encender la radio. Llegas un poquito tarde, ¿eh? Mañana si madrugas un poco más, ya sabes que desde las 7, 6 en Canarias, te espero en la radio. Pinchando éxitos como este, lo nuevo de Axwell.

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1: En menos de 4 minutos llegamos a las 11 de la mañana, a las 10, si escuchas la radio desde Canarias. Vamos a terminar esta hora con la música de Netsky. Esto se llama Let Me Hold You. Un éxito.

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1: Sí, esta semana es novedad, el último trabajo de Topic. Lo último se llama Lucky Ones.

0: Durante todo este verano es un single que he llevado en la maleta y que he pinchado en muchísimas sesiones. Funciona fenomenal en pistas de baile. Sonido Club, sonando en los 40 Dance a esta hora de la mañana. Esto que escuchas se llama Shinjuku. Es la música de Frankie Rizzardo.
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0: Cambiamos de género musical, subimos un poquito el BPM, casi ya en el Ecuador de esta hora que nos lleva al mediodía, 11 de la mañana en Canarias. Suena la música de Alesso.

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6: Esta semana es novedad lo último de My Angel. Se llama Bad Times.

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2: Y por supuesto, conectados a la música de los mejores artistas de música electrónica en todo el mundo. En nada suenan cosas de Dimitri Vegas, David Guetta, ahora la música de Nicky Romero.

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1: Me encanta esta versión que ha hecho Dimitri Vegas al disco de Silver. Esto que escuchas es Sunshine.

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1: Esto es el nuevo trabajo de Alo, Life Again.

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1: Estamos todavía arrancando la semana, es martes. Yo sé que cuesta un poquito, pero con la música de los 40 Dents la mañana siempre va muchísimo mejor. En nada vamos a ir a los 40 Dents Reserva. También te voy a pinchar el nuevo single de Alexandra Stan, que está despuntando como uno de los grandes éxitos de la música de

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1: 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Ahora te estoy pinchando un disco de los 40 Dance que se está convirtiendo en un éxito en toda Europa. Es lo último de Alexandra Stan. Esto se llama We Are Free. No.

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1: Vamos a meterle un poquito de fiesta este martes, hombre, que no decaiga nunca jamás. Escuchando Los 40 Dents, transformamos tu mañana en un festival. Buenos días.

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0: Buenísimo todo lo que hacen estos tíos. Vaya joya sonora, vaya regalo en este otoño que estamos pinchando para ti en los 40 Dents. Lo último de Axwell, Angelo Ingrosso, Swedish House Mafia. Su último trabajo, Happiness y So Shut.
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1: Entramos en la recta final de la sesión matinal de los 40 Dents en este martes, pero antes quiero poner en tus oídos este trabajo de Bebe Rexha, New Religion.

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1: Yo me marcho, termina aquí la sesión matinal de los 40 Dens. Mañana tempranito a las 7 de la mañana, 6 en Canarias, te espero en la radio. ¡Feliz martes! ¡Adiós!

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1: Hola, hola, hola. Muy buenas tardes, familia. Bienvenidas, bienvenidos a nuestra sesión de martes en Los 40 Dance. ¿Qué tal marcha tu día? Pues espero y deseo que muy, pero que muy bien. Estaré contigo hasta las 9, 8 si andas por Canarias. Luego seguirán Abel Ramos, JP Candela y Germán Pascual. Toda la info en las stories de nuestro Instagram. Y si te pierdes algo, los podcasts estarán disponibles en la app y web de Los 40 Zona Verde. Ahí puedes seguir el tracklist de esta tu sesión de 6 horacas. Arrancaba con Swedish House Mafia y Likely. En nada tengo a Sounds, Halo, la única entrada de la semana, Life Again, el proyecto de Matisse and Sadko, Third Party y Dub Vision. También mi tributo diario al Gran Avicii, Bibi Rexha, David Guetta y por aquí a Coons y Cooking on Three Burners. Allá donde estés, gracias de corazón por elegirnos. ¡Seguimos! ¡Feliz baile!
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1: Familia, giraba nuestro compi Bob Sinclair los viernes su radio show a las 10 de la noche, 9 en Canarias. Ahora Alexandra Stan y Trinacria. No.

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0: En los 40 Dents buscamos ese ratito de pajareo con artistas como Fisher, Losing It y su sello. Cuando tengas un ratito, échale una oreja a lo que publica a través de Catch and Release Records. En nada, Pabs and Scar, David Guetta, Kelly Rowland, por cierto, vaya cover el que se ha marcado Sacha. Yo creo que después de este llegará una colaboración del francés con un artista que también ha tenido colaboraciones con Marshmello, Illenium y Armin van Buuren por partida doble. Ahora, DJ Goya, mi chico.
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1: 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Familia Dancera, qué groove tiene la colaboración de Axwell y Bon. Tracazos perfectos para acompañarte en una tarde de trabajo. A lo mejor te pillo en la obra, o en el taller, o con el volante. Un abrazo para el pasaje, ¿eh? Y como siempre, gracias por conectaros a los 40 Dance. Y a lo mejor también te pillo de vuelta a casa. Pues oye, lo próximo para todas y todos, de mi corazón al vuestro, ¿eh? Kiki, revisando a Fátima Yamaha, Diorro con Five More Hours y un gran reserva que le he quitado a Abel Ramos, ¿eh? Luego estará por aquí a las 9:08 en Canarias. Y abro nueva hora con... ¡sorpresa!
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0: familia, muy buenas tardes. Inaugurada ya nuestra segunda horita con Another 54 Ultra, Told to You, incluido en Witness, el álbum de los primeros. Ahora, cambio de ritmo.
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0: Y para ti que acabas de salir de clase o del curro, una de karaoke con Icona Pop. Feliz

0: Clan Café con Ron, una de nuestras últimas incorporaciones. En nada, Frankie Rizzardo el viernes lanza nuevo trabajo. Te pincharé algún reservita. Ian Vandal, por ejemplo. Y este melodión de Ingrosso, Alesso y Ryan Tedder, Colin.
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0: Tracazos que se tararean solos. Sin Yuku de Frank y Rizardo. Este viernes llega Marido Danza. Caerá también como bonus el fin de semana en los 40 Dance Club. Veremos. En nada, Robin Schulz y Watermat. Ahora, reserva de Ian Vandal.
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0: Your Mind, Pro Spike Looney. Si te gusta el sonido hausero, hoy tienes un buen programa como es Dale Candela con JP Candela, y no pierdas de vista el Reserva de Abel Ramos y los 40 Dance Festival con Germán Pascual. Ahora,
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1: Familia Dancera giraba la revisión que se han marcado Armin van Buuren y Silver Panda a uno de los himnos de Depeche Mode, de Enjoy the Silence. Y para toda esa tropa, bailonga, que estáis en el autobús de ruta, ¿eh? Un abrazo a nuestras conductoras y conductores favoritos. Pues llegará mi tributo al Gran Avicii. Abriré nueva hora con Hugel, Email Angel y Ultranate, Los Frequencies, Toman, Topic, Carte Blanche y muchos más. Como esta delicia sonora, un melodión que va de mi corazoncico al tuyo, de John Summit y Hayla, Siever. ¡Feliz baile!
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1: Hola familia, muy buenas tardes. Inaugurada ya nuestra tercera horita, sesión de martes. ¿Cómo va tu día? Espero y deseo que muy, pero que muy bien. Y si te acabas de incorporar, bienvenida, bienvenido. Todavía nos queda mucha sesión hasta las 9, 8 en Canarias. Luego la fiesta seguirá con Abel Ramos, JP Candela y Germán Pascual. Arrancaba esta hora con Hugel y Mail Angel y Ultranate. Moving to the Sun incluida. Esta canción en un álbum llamado 21, el disco debut de Hugel, artista que por cierto dijo que lo de pinchar ya por la noche, como que no, que le gustan los tardeos, como a nosotros. 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
1: Tienes toda la info en nuestras redes y en la app y web de Los 40, Zona Verde. En nada, Tom and Topi, Carte Blanche y Los Frequencies.
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1: Familia, giraban Topic y Carte Blanche con Lucky Ones, una de nuestras últimas incorporaciones. Y por aquí un sueco al que le gusta mucho nuestra selección de fútbol y que tiene varios AKs, Zirezdi y Prida. Eric Pritz con Pink Floyd.

los 40 dents toca bajar un poquito el tempo, la dureza, pero no la calidad. Giraba a nuestro compi de los miércoles noche, mañana a las 10, 9 en Canarias, el ritual con Abel de Kid. Junto a él, Alicia Polaris, Anglia, ahora David Guetta y Sia.

0: Bad Times, una de nuestras últimas incorporaciones, el tracazo de Email Angel. En nada, nuestro compi Bob Sinclair. ¡Hola a la tropa que estáis en la app de los 40!
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1: Familia, cambiamos el ritmo, dejamos el pajareo de Dimitri Vegas, Pat B y Silver con Chon de Chai. De nada, mi tributo diario al Gran Avicii. Bibi Rexha y Fayles, Calvin Harris, que acaba de batir otro récord. Te lo contamos en nuestra sección de noticias en la app y web de Los 40, Zona Verde, donde tienes una entrevista con Natalie Horner. Cascada, ahora remezclón de Alesso.

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1: Things. Familia Dancera, giraba la colaboración de Bebe Rexha y Faithless en New Religion, incluido en Dirty Blonde, el último álbum de la cantante. Por cierto, tengo a The Safe Sisters para finiquitar esta hora. Lola's Team, mítico, un Ibiza Classics como los que nos pinchó el domingo en la tercera hora de Clímax. José Manuel Duro, tienes el podcast en la app y web de Los 40. Estamos en la zona verde, ahí encontrarás también los podcasts de los demás compis. Por cierto, hay una sección de playlists y las noticias. ¿Te ha dado tiempo a ver el récord de Calvin Harris? ¡Qué barbaridad! Además ha cerrado otra temporada ibicenca potente. ¡Ah, no! Que le queda una fecha. Será este viernes, 2 de octubre. Calvin Harris llega con Clementine Douglas. Blessings.
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0: familia, muy buenas tardes. Inaugurada ya nuestra cuarta horita con DJ Goya, mi chico. Por si no lo sabías, hay una versión con Jason Derulo y Melody, pero no la nuestra. En Nada Ina, remezclón de Arbat para los Chemical Brothers, Halo, Ultranate y muchos más.
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0: los 40 Dance, remezclón de Arbat para los Chemical Brothers. También han colaborado con David Guetta en su revisión al himno de Gotye. En nada, Ultranate, Koala y por aquí Alo, Life Again.
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1: Y de Koala a Shine. Trabajo en 21, el álbum debut de Huel, con él, David Guetta, French Montana y Aidan.

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1: Pues buen viaje y a disfrutar de la tarde. Feliz baile a ritmo de We Are Free con Alexandra Stan y Trinacria.

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1: Cambio de ritmo. Giraba el último trabajo de Swedish House Mafia con Legally Happiness y Show Shot. En nuestra sección de notis, en la API web de Los 40 Zona Verde, tienes todas las fechas de los suecos el próximo año en Europa. ¿Habrá alguna en nuestro país? ¿Repetirán residencia como este pasado verano en Ibiza? ¿Quién sabe? El que se ha estado hace poco en In Sessions ha sido Armin van Buuren el fin de pasado. Y hay podcast en la API web de Los 40. Zona

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1: 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Familia Dancera giraba Magnetic, el éxito global de Di Bauza, artistas que actuarán en nuestro país en octubre en Madrid y Barcelona, donde también lo hizo el año pasado Ina, y este año estuvimos con ella en los 40 Primavera Pop. Como siempre, tan maja. Abriré nueva hora para ti con Another 54 Ultra, un poquito de Pitbull con Neo, Nayer y Afrojack, Rufus Du Sol, Clan y un poquito de pajareo antes del reserva de Abel Ramos, ¿eh? Ahora, melodión de Martin Garrix. Este viernes hay nuevo trabajo.
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1: Y volverá a cantar en solitario Martin Garrix, Third Party, Oaks y The Glen J. Donovan, Kerry.

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1: Hola familia, muy buenas tardes. Inaugurada ya nuestra quinta hora con Another 54 Ultra Told to You, uno de los tracazos del año que tendrá su huequecito en nuestro Top 2026 en el próximo mes de diciembre. Ahí también vamos a celebrar algo muy especial contigo, nuestro sexto aniversario en horario de tarde, un plan perfecto para marcarte un postre electrónico después de tu comida de Navidad. Vete reservando, tienes toda la info en la app y web de Los 40 Zona Verde y en nuestras redes sociales. Ahora seguimos con People.
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1: Cambio de palo. Hoy tendrás variedad sonora a partir de las 9:08 en Canarias. Abel Ramos, JP Candela, Germán Pascual y girando ahora en esta sesión de tarde, Clan, Café con Ron.

En los 40 Dents, tracazos para cantar a grito pelao si estás en un atasco, ¿eh? Ánimo, feliz vuelta a casa o tarde noche de trabajo. Gracias por estar ahí, por elegirnos. Reload con Ingrosso, Tommy Truass y John Martin. También giraron Offenbach y Star Sailor. Ahora Robin Schulz y Waterman.

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1: Que no paren los tracazos. Giraron John Summit y Heila, DJ Nano, Víctor Bagán, Lexter y
2: Global DJs.
1: Con ellos llegamos a En Punto y abriré nuestra última hora con Huel y Mail Angel y Ultranate, Moving to the Sun. Y esta, para ti que estás en el gym, al ritmo de los 40 Dents, el sonido de

0: Francisco.
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1: 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Hola familia, muy buenas tardes. Inaugurada ya nuestra segunda horita con Huguel y Mail Angel y Ultranate Moving to the Sun, incluido en 21, álbum debut del francés que hace poquito lanzaba nuevo single, Mami. En nada, reserva de Corona, Calvin Harris, Ellie Goulding, Topic, Carte Blanche y algún reservita más. Antes de la sesión acá de Abel Ramos, que ayer nos regaló 60 minutos de guitarreo, de tecnopop, de ese sonido industrial belga de finales de los 80, principios del 2000, en fin, una auténtica maravilla. Tienes el podcast en la app y web de Los 40, Zona Verde, y lo de hoy en las stories de nuestro Instagram. Ahora, para acompañarte en la vuelta a casa...
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0: En los 40 Dance, un himno que sigue sumando remezclas, girando la original, Domino de Oxia. Ficha la revisión que se ha marcado Space 92, aunque también en su día también lo hicieron artistas como David Guetta o Dani Ávila. En nada tengo a Imail Angel con Bad Times. Seguirá la sesión con AF65, Dimitri Vegas, Patti, Silver, Calvin Harris y muchos más que llegarán con Abel Ramos, JP Candela y Germán Pascual.
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1: Tracazos para acompañarte en el entrenamiento. Fuerza, giraban Dimitri Vegas, Pat B, Silver, ahora Guetta y Bibi Rexha.

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1: Hola, hola, hola. Muy buenas, familia. Llegamos al final casi casi de nuestra sesión de martes, pinchando tracazos de Axwell y Bon, Luna Park, Calvin Harris y al cierre Mike Posner con In Ibiza. Este año tuvo segunda parte, una colaboración con David Guetta. Y por aquí tengo a Hugel, Topi, Karas y Telcom con I Adore You. La fiesta sigue con Abel Ramos y el Reserva, JP Candela con Dale Candela, nuestra edición diaria de los 40 Dance Festival con Germán Pascual, y hasta El Amanecer Deluxe, luego El Morning con José Manuel Duro. Info en redes, notis, podcast y playlist en la app y web de Los 40. Estamos en la zona verde y allí te espero con los brazos bien abiertos. Y mañana más, a partir de las 3 de la tarde, 2 si estás en Canarias, con otras 6 horacas, como siempre, allá donde estés. Gracias de corazón por elegirnos. Familia, feliz baile, feliz vida.
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1: 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Bienvenidos a esta nueva temporada de Dale Candela aquí en los 40 Dengs. Ya sabes, mi nombre es JP Candela y estaremos todos los martes de 10 a 11 contigo escuchando buena música.

0: Bueno, amigos, pues esto parece que se está acabando, así que solo deciros que muchas gracias por haber estado conmigo esta noche de martes. Y como ya sabes, para escuchar mi podcast todos los días que quieras, en la app de los 40 y en todas las plataformas con las que colaboramos. Nos vemos el próximo martes aquí en los 40 Dens, en Dale Candela, y a pasar muy buen fin de semana. 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

Bienvenidos, bienvenidas a una nueva edición de los 40 Dance Festival en este martes 29 de septiembre del 2026, casi finiquitando este mes de septiembre y finalizando un día más contigo en esta noche. Estaré en directo de 11 a 12 en estos próximos 58 minutos pinchándote auténtico musicón, así que sube el volumen, no te vayas a dormir y quédate conmigo hasta las 12, hasta la medianoche.

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Está el nuevo remix de Julian Jordan de Sir Turn Up the Speakers, pero es que me sigue gustando muchísimo el original, es que la tengo interiorizada en mi mente. Yo creo que tú también, ¿eh? Si ibas años escuchándolo, pues es lo que te pasa, que te quedas con la primera que escuchaste. Estas son los 40 Dance Festival, edición diaria. ¡Vaya musicón! ¿No te puedes ir a dormir? Ya lo siento, ¿eh? Yo soy culpable.

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0: bonito sería perdernos juntos esta noche, ¿eh? If I lose myself tonight. Oye, ¿te acuerdas que en el fin de semana te pinché el Midnight de Don Palo y te dije, ¿cómo echo de menos el Masa con el If I lose myself? Bueno, pues no me puedo resistir y hoy lo pongo. No me quería quedar con la espina clavada.
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Tremendísimo Phantom. Familia, llegamos al final. He abierto con Third Party y cierro con Third Party. Qué maravilla de sesión. Espero que hayas disfrutado. Yo es que he disfrutado muchísimo pinchándotela, ¿eh? Me marcho, pero regreso mañana. Compartiremos 60 minutos más de musicón, de festival, para acercarte un poquito más el fin de semana y el verano que viene también, época de festivales. Hasta entonces, que tengas un feliz miércoles mañana y te dejo con un nuevo día aquí en los 40 Dance.

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